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Muchísimas gracias. ¿Todo bien?

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nación anglosajona. Una verdadera explosión alrededor del mundo. En cada país aparecieron artistas que no solo se convirtieron en fans de aquella música, sino que además la enriquecieron con sonidos de sus propias culturas. Algunos dicen, el rock está muerto. Yo creo que si algo nos enseña la historia del rock es que nunca se acaba. Es una continua evolución. Cada vez que parece que los caminos se cierran creativamente, aparece un nuevo atajo para seguir dándole larga vida al rock and roll.

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Artistas que tienen la boca grande, el ombligo al aire. Artistas con voz finita. Artistas con el cuerpo bien marcado. Artistas afamilieros, veraniegos, con jopo, bien peinados. Artistas coquetos. Artistas que salen en la tele, en las revistas. Artistas que firman autógrafos. Artistas con melena, tatuados, cancheros, guitarreros, pelirrojos. Artistas. Todos están acá. Que te las sabes todas. Que nada más te va a asombrar. Construiste un lugar cómodo entre tus artistas para sobrevivir. Te armaste un castillo de naipes para resguardarte.

El año 1973 marcó para mucha gente, para generaciones, un antes y un después. Allí terminaba un periplo democrático del país, de Uruguay, y comenzaba la dictadura cívico-militar, la última que se vivió en este país. Y aunque los libros de historia siempre resalten y promuevan

0: pasaron a ser, de la noche a la mañana, ciudadanos clase C. Y en particular, mujeres. Y en particular, mujeres que vivían en el interior del país. Hoy, en Jardín Primitivo, acá en las ondas de La Vereda Web Radio, vamos a entrevistar a dos de esas mujeres, a Isolina y a Cristina. Cristina e Isolina. Dos batalladoras de toda la vida. Mujeres de mucha vida y mucha experiencia. En un ratito las invito y los invito a escuchar sus historias de vida. Buenas noches, señoritas, ¿cómo están? ¿Cómo andan?
1: Aquí estamos.
0: Buenas noches. ¿Cómo estás, Cristina? ¿Cómo estás, Cristina? ¿Estás bien?
1: Estoy bien, con frío.
0: ¿Con frío? Isolina, ¿cómo estás?
2: Bien, un poco difónica de vez en cuando, pero bien. Superando, como siempre, dificultades. Las dificultades hay que superarlas siempre.
0: Hacen parte del día a día, ¿no?
1: Ajá.
0: Bien, primero vamos a... Me gustaría que se presentaran. ¿Quién es usted, Cristina? ¿Cómo te presentarías?
1: ¿Cómo me presentaría? Cristina, Andrade Coco. Soy maestra jubilada. Y viví la dictadura en mi adolescencia. Entonces se mezcla, adolescencia con política. Éramos jóvenes, queríamos salir. En esa época habían bailes en Rivera, pero también estaba la otra parte, ¿no? La parte de lo que se estaba viviendo. Y yo recalco mis apellidos, Andrade Coco, porque justamente los dos apellidos siempre fueron de izquierda, ¿no? Entonces siempre estamos charlando. El tema político en mi familia era común, era todos los días en la mesa el acontecer. Entonces uno estaba más o menos viviendo ese momento. Y bueno, y después siempre seguí mirando al otro, porque eso es la izquierda, es mirar al otro, ponerse el zapato del otro, mirar la sociedad y aspirar. Antes usaba mucho utopías, ¿no? De que todos tengan igualdad de derechos. Toda mi vida siempre estuve en esa corriente de mirar al otro, ponerme en los zapatos del otro.
0: ¿Y tú, Isolina, quién sos?
2: Una sobreviviente.
0: Bien, buena definición.
2: No, a mí la dictadura me llegó, yo era mayor que Cristina, ya era madre, y es eso, y fuimos junto con mi esposo y con un hijo de 3 años. El día que empezó la dictadura, sin utilizar la palabra, tomamos la bandera. Bueno, acá, cueste lo que cueste, hay que sobrevivir. Y sobrevivimos con mucha angustia, con mucho sacrificio, pero siempre abrazado, digamos, a la idea de que los ciclos pasan y bueno, esto va a terminar, un día va a terminar. El gran problema era no naufragar uh-huh. en ese mar tan violento que fue la dictadura, ¿no? Y sobre todo ir diciéndole a tu hijo que estábamos en eso, en una etapa de en que estábamos como náufragos, ¿no? En medio de una corriente que nos quería

0: arrastrar, pero que, que tuvimos que lucharla. A los pocos días de la, a los pocos meses de la dictadura, mi esposo fue destituido, trabajaba en la Suprema Corte de Justicia. Era un, en la nota de destitución simplemente decía que era secretario del gremio de,
1: y por eso lo destituyeron.
0: A partir de ahí fue un destituido que no encontraba trabajo en ningún lado. Y yo me convertí en la mujer de un destituido, que hasta que, como dice Cristina, los dos recibimos algo que fue muy doloroso vivir con eso, ¿no? Pero que era la dualidad entre vivir dolorosamente con eso y a su vez estar orgulloso de eso. O sea, que fue cuando fuimos declarados ciudadanos categoría C.
1: Ya vamos a llegar ahí a esas categorías. ¿Qué edad tenés, Isolina, hoy en día?
0: 82.
1: ¿Y vos, Cristina?
2: 71.
1: Bien, con estas dos señoras vamos a estar hasta las 21 horas charlando sobre memoria acá en Jardín Primitivo. Vamos al primer tema musical, pero antes le digo que el 098-701-346, 098-701-346, pueden enviar mensajes y audios al programa para intercambiar, para charlar un rato con nuestras entrevistadas del día de hoy. Yo debo decir que estas dos primeras canciones no las había elegido yo. Es un enorme ejercicio de bondad de mi parte, de mi postura democrática, permití que las entrevistadas de hoy, las invitadas, eligieran temas musicales, y es por eso que estamos musicalizados de esta hermosa manera. Les quería preguntar a ambas, ¿cómo era la vida de cada una de ustedes, más allá de que Isolina estaba en Montevideo y vos, Cristina, acá en Rivera, por más que vos eras más chica que Isolina? ¿Cómo fueron los años previos al 73? Los años previos al golpe de Estado. En tu caso primero, Isolina.
0: Bueno, ya era, estábamos viviendo, te estoy hablando de Montevideo particularmente, estábamos viviendo ya mucha efervescencia, ¿no? Sobre todo lo que más me apasionó o me apasiona era la resistencia que la clase obrera, la clase trabajadora, estaba los estudiantes estaban reclamando, proclamando cosas, ¿no? Entonces había paro, había manifestaciones, había reuniones, y ya se empezaba cuando llegamos al 73. Ya la situación estaba bastante tensa, ¿no? Como que se veía que algo podía pasar, que algo iba a reventar, por utilizar un verbo fuerte, ¿no? Y siempre recuerdo, ¿no? Cuando se produjo la gran traición, yo siempre llamo la gran traición, que fue la disolución de las cámaras, y de ahí en adelante todo el proceso de la y fue, como te voy a decir, fue muy indignante, ¿no? Porque lo hicieron en la callada de la noche, ¿no? Porque fue en plena, cuando la gente dormía, digamos, cuando no sé si lo hubieran hecho al mediodía, hubiera habido mucha masacre, porque la gente no lo hubiera permitido. Realmente pienso que el movimiento estudiantil, el movimiento los trabajadores, hubiera sido una masacre, porque hubieran rodeado al palacio para defenderlo, pero y ellos sabían eso, ellos sabían que tenían un pueblo resistente. Sabían que había un pueblo resistente. Y por eso lo hicieron, ¿no? O sea, como buenos traidores, diría yo, lo hicieron cuando todo el mundo, la mayoría de la gente estaba durmiendo, ¿no?
1: Cristina.
2: Yo quiero retomar una palabra que recién dijo Isolina. Efervescencia, ¿no? Uh-huh. Era un momento de efervescencia, pero que venía desde el contexto internacional, ¿no? Era la época de la Guerra Fría, era la pelea por las armas, el armamento, por los viajes a la luna, la guerra entre Estados Unidos y Rusia, la revolución rusa, la revolución cubana, y traemos a América y tenemos la revolución americana, surge Fidel, surge el Che que visita los pueblos en América, la gran crisis, traemos esto a nuestro país, en la gran crisis que existía económica, social, y eso era lo que organizó a los trabajadores y a los estudiantes, al movimiento estudiantil en el Uruguay. No olvidemos que también tuvimos por el camino el movimiento Tupamaros, ¿no? Entonces, la consigna obreros y estudiantes.
1: Ajá. Unidos y adelante. Sí, no era mentira, ¿no?
2: No era mentira, exactamente. Era todo como una cadena que se venía dando, escuchar a Fidel,

0: ayudó a ese sentimiento de unidad, de resistencia, como decía ella, y que la única manera era de forma colectiva. Todos los resultados siempre son colectivos, ¿no? En Rivero ocurrió lo mismo que ocurrió en Montevideo, solo que en menor escala. También hubo represión, también hubo gremios, también hubo estudiantes. En el Liceo Popoli teníamos nosotros, había el gremio, había dos listas que hacían sus propagandas, que organizaban sus elecciones, es decir, había sindicato estudiantil, todo se daba en menor grado, porque Rivera tiene la característica de su dualidad con Santana, ¿no? Eso es lo que lo hace típico Rivera y diferente de todos los otros departamentos. El poder vivir o sobrevivir según el cambio, según el peso, el valor de la moneda. Entonces, yo siempre digo, ocurrió lo mismo. Nos castigaron de la misma manera, ¿no? Pero existían persecuciones, yo qué sé, uno recuerda y como que se pasa en la mente una película, ¿no? De cosas. Y después, lo otro, la creación del Frente Amplio, yo estuve, éramos media cuadra de personas, se marchó de Plaza Flores a Plaza Artigas, y te viene a la cabeza un montón de apellidos que hoy ya no están y que no, que acompañaron eso, y eso fue lo que fortaleció todo esa efervescencia, podríamos decir, era un logro político, la unidad, el frente, como las izquierdas, o la gente progresista uniéndose para salvar aquella situación del Uruguay que vivía una total crisis.
1: Y Sorina, ahora sí contanos lo de la fe democrática y las categorías A, B y C de ciudadanía. ¿Cómo, qué era? ¿Cómo funcionaba? Sí. ¿Por qué se daba de esa manera?
2: Te lo otorgaba, no sé, a mí me llamaron para darme el carnet de categoría C, me llamaron en la comisaría a la cual pertenecía. Era así, los ciudadanos te llamaban y te hacían una cantidad de preguntas, cómo vivías, qué hacías, y bueno, y después te daban, pero ellos sabían, o sea, si tú fuiste integrante de un gremio, ¿verdad? Un gremio fuerte, y si a eso tú le agregas que Jorge, mi esposo, era el secretario general de ese gremio, y era resistente, era un gremio resistente, te daban la, después te decían a qué categoría, si tenías fe democrática o no tenías fe democrática.
1: ¿Quién tenía la categoría A?
2: Imagínate.
1: No, contá, porque quizás hay gente en la audiencia que no sabe.
2: No, los que tenían categoría A, los que estaban a favor del golpe, los que decían que estábamos viviendo maravillosamente bien.
1: Esos tenían categoría A.
2: Esos eran categoría A. Después los categoría B, los ambiguos, ¿no? Y categoría C, la negada. Sí, no, y yo quiero cortarte un poquitito eso y hablar de lo que decía, un poco lo que decía ahora cuando Cristina hablaba, lo que a mí siempre me venía en la mente. No te digo que es fácil, pero Es otra cosa militar, ser militante de izquierda en Montevideo que ser militante de izquierda en el interior, ¿no? Yo creo que sé, para mí el militante de izquierda del interior y el militante de izquierda de Rivera realmente fueron héroes, ¿no? Y no fue un granito de arena, fue un gran un camión de arena que pusieron al movimiento, ¿no? Y categoría C, que implicaba no podías participar en ninguna organización, no podías participar, ser integrante de una comisión vecinal, que al menos en Montevideo existía, no sé si en aquel momento acá en Rivera, no podías participar en una comisión de fomento de una escuela, no podías... no podías nada, eras un cero a la izquierda para ellos, ¿no? Yo me acuerdo que tener esa categoría, lo que aquello te decía, yo tenía la dualidad, ¿no? De ser, por un lado, ser orgullosamente perteneciente a la categoría C, y por el otro lado, sufrir ser de la categoría C, ¿no? Sobre todo.
1: Es el sentimiento ambiguo. Ajá. Estabas orgullosa de que la dictadura te reconociera como.
3: como peligrosa.
1: Ahí va, era todo un mérito. Quiero decirle, porque hay gente que está llamando, no llamen por favor porque no puedo sacarlos al aire. Escriban a ese número 098-701-346, envíen WhatsApp, se agendan el número y escriben o mandan audio, pero no llamen porque no los puedo sacar al aire. Cristina.
0: Sí, en cuanto a la categoría C, yo me recibí de maestra.
1: A ver, ¿cuándo?
0: Y no pedí la categoría C. No pedí el... Se me fue el nombre.
1: ¿Cuándo te recibiste? ¿En qué año?
0: En el 79.
1: Ajá.
0: Fines del 79. Y acá lo pedíamos en el cuartel. Eso no fui. Ya descarté. Que no me iban a dar.
1: Dabas por hecho que no te iba a tocar. No,
0: porque a otras personas no. Y me costó 3 años de carrera. Siendo maestra 3 años, yo no pude.
1: Porque teniendo categoría C, no conseguías trabajo.
2: No,
1: y menos en el Estado.
2: En el Estado ni lo sueñes. Y bueno, y en las empresas te podían tomar, y cuando tú presentabas, tenías que presentar el documento. Sí. No.
1: ¿Cómo llamaba el documento?
0: Fe democrática.
2: Fe democrática.
1: Es un chiste, ¿no? Fe democrática.
0: Sí. Pero en cuanto a eso, la fe democrática, por ejemplo, a mí me costó 3 años de mi vida. Pero a Derlí le costó la vida.
1: ¿A quién?
0: Derlí, un estudiante que se recibió junto conmigo, que lo llamamos el arbolito, y los que eran de mi generación lo deben de recordar. Porque era muy alto y flaco y estudió con muchas dificultades. Se recibió de maestro y tampoco tuvo la fe. Y en esos 3 años que me costó a mí tener el documento, que hubo llamado libre, yo nunca lo pedí, me avisaron, no están pidiendo en inspección, yo fui a inscribirme y él en esos 3 años perdió la vida. Perdió la carrera. Nunca ejerció como maestro, y eso fue una consecuencia también, ¿no? De ese sistema malvado, cruel, de categorizar a las personas según su forma de pensar. Yo siempre lo recuerdo, a Darlí, cada vez que puedo en esta lucha, porque son personas que dejaron la vida, ¿no? En esos jirones, en esos retazos que tal vez nadie reconoce, ¿no? Pero que vivieron.
1: ¿Vos y Derlí estudiaban a dónde?
0: En magisterio.
1: ¿A dónde?
0: acá en el FD.
1: Acá en Rivera. Hago estas preguntas obvias para que quede claro que esto que estamos contando no pasó en otro país, en otro continente, en otro planeta. Pasó acá, en la misma ciudad que estamos sentados hoy. O sea, la dictadura, el golpe, los dolores y las clasificaciones A, B y C en los ciudadanos ocurrió también acá. Vamos a un nuevo corte musical y ya volvemos y ahí me cuentan lo que iban a contar. Leo algunos mensajes que ya empezaron a llegar y seguimos con más Jardín Primitivo. Va marchando perfectamente bien y como siempre ocurre cuando está apagado el micrófono se cuentan cosas maravillosas. Rafael Borges, que ya estuvo acá sentado en el mismo lugar que están ustedes, manda un mensaje, abre comillas. La resistencia la hacíamos todas y todos en un montón de pequeñas cosas. Lo dijo Vladimir Fagundes. Un abrazo a estas dos compañeras, escuchándolas atentamente y aprendiendo con ellas. Y ya que el Rafa lo dijo, vamos a escuchar.
3: Es decir, hacíamos todos montones de pequeñas cositas, ¿no? Yo me acuerdo muy bien de capaz que es una cosa que fue un mojón acá en Rivera, del acto del 1 de mayo del 73, que fue la, al mismo tiempo que fue la última manifestación, digamos, dentro del régimen constitucional de las organizaciones sindicales, fue al mismo tiempo la más grande. Y eso te da la pauta de que había una efervescencia muy grande. Fue un acto que para los parámetros de Rivera fue enorme.
1: Sabemos que se escuchó, es justamente de quien Rafael Borges hacía referencia recién, que fue Vladimir Fagundes, amigo de todos los que estamos hoy acá en el estudio. Chiquilinas, de verdad, hay cosas que se cuentan fuera del aire y que son unas maravillas. No te voy a pedir que cuentes de nuevo, Isolina, porque entiendo que lo que hiciste decir fuera de aire, pero me gustaría saber de ambas, ¿no? Obviamente sus vínculos familiares, vínculos afectivos, de amistad, por lo que entiendo, era gente de izquierda que en aquel momento militaba políticamente o sindicalmente.
2: Pero y moría más... también, ¿no? Y moría y también, moría. Porque tenemos a De los Santos, tenemos a Liberarse.
1: Claro.
2: ¿Eh? Yo recuerdo que el día que mataron a Liberarse, se organizó una manifestación, uh-huh. Y estábamos todos y nos encontramos con una persona y que era conocido de la facultad, y yo dije, ¿tú qué haces acá? Le digo, y él me dice, yo vine a ver a un comunista muerto, uh-huh. La puta. Bueno, tuvieron que aguantarnos porque lo íbamos a, quisimos degollar allí, ¿no? Pero fue tremendo, era un enfrentamiento. Yo vine a ver un comunista muerto.
1: Pero lo que te iba a preguntar era, no digo la otra cara de la moneda, porque hablando de la vida diaria, ¿no? Las y los vecinos, que no eran de izquierda, ¿no? La gente que se encontraba al medio o a la derecha. ¿Cómo vivía esto? ¿Ustedes recuerdan de vecinos y vecinas que también la pasaron mal sin tener ninguna afiliación política claramente de izquierda? ¿Cómo se veía en el barrio, en el club social, en el día a día?
0: Bueno, en ese momento había una gran crisis en el país, ¿no? Pero lo político predominaba. Uh-huh. Se dejaba de costado a los comunistas, se los tildaba realmente, ¿no? Yo cuento siempre lo personal porque yo tengo varias tías que son maestras. Uh-huh. Y hasta hace poco tiempo eran las maestras comunistas o las señoritas comunistas.
1: La señorita comunista.
0: La señorita comunista.
1: Una banda.
0: Sí.
1: Una banda.
0: Pero esa banda de maestras y una que era...
1: Un buen nombre, pero una banda de punk, las señoritas comunistas. ¿Sí?
0: quedaron todas destituidas, ¿no? Y una familia organizada, que cada una tenía su sueldo que ya tenía, pasan de un momento a otro a quedar sin nada en las manos, ¿no? Quedar sin trabajo, quedar con esa fama, destituidas, comunistas, ¿no? A tener que revolverse, a tener que empezar a buscar otra cosa de otro medio de recursos. Lógico, las clases particulares eran lo primero que surge, pero también surge aquello de que eran comunistas, ¿no? Entonces, tenían que luchar doble, tenían que demostrar que su trabajo valía o se merecía que mandaran a los chiquilines para suplir eso, ¿no? De estar destituidas. En Rivera ocurrió exactamente lo mismo. Hubo también los allanamientos. Qué cosa más espantosa que es vivirlo, adentro de tu casa, que por defender, por ejemplo, mi casa cuando allanaron, yo no estaba. Digo, ¿qué son las cosas? Estudiaba de noche y me quedaba cerca en la casa de una tía. Y al otro día, cuando vuelvo, estaba sitiado todo el barrio, ¿no?
2: Y ¿En busca de comunistas?
0: Y no podía comunicarme con lo que pasaba dentro, porque se dio un problema. En mi casa buscaban Oriol Andrade.
1: ¿Qué barrio era?
0: En la Humedad, allí. Uh-huh.
1: Buscaban a Oriol Andrade.
0: Sí, José Pedro Varela y Railes. Buscaban a Oriol Andrade y mi hermano se llamaba Oriol Andrade. Entonces ahí no sabían que tuvieron todo. Un día en eso fueron a buscar a mi padre al trabajo, pero les gustaba estar con las armas enfrente a una casa demostrando.
1: Porque tu padre también se llamaba Oriol Andrade.
0: Oriol Andrade. Uh-huh. No. Entonces yo no sabía lo que pasaba. Ahí el allanamiento, por ejemplo, te tiraban todo.
2: Te robaban también, ¿no?
0: Los libros fue impresionante.
2: Libros, discos te robaban porque te los llevaban y nunca más supiste.
0: Y además, la prepotencia, ¿no? Yo tenía a mi hermano chico y el hombre con la bayoneta pinchando el colchón, así iba con la intención, y mi madre se tiró, ¿no? Para proteger al bebé que estaba en la cama, pero le dieron un tirón que la tiraron contra la pared y rebotó, ¿no? Dice, tengo a mi hijo ahí, ¿no? Entonces, a punta
1: de bayoneta.
0: ¿Te das cuenta? Entonces, eso es crueldad, ¿no? Crueldad.
2: Porque yo siempre digo que habría
0: tirar
2: que...
0: Tirar el arroz y el azúcar arriba de la mesa, el fideo, ¿entendés?
1: Solo porque podían hacer.
0: Solo porque podían.
1: Para demostrar, exacto, que se podía.
2: Es el poder, ¿no? El poder por el poder mismo, ¿no?
1: ¿Qué vas a decir, Iso?
2: Que yo siempre digo que... Me emocionó mucho lo de Cristina, y me vinieron cantidad de imágenes, ¿no? Uh-huh. Pero yo siempre digo que habría que declarar el Día del Héroe Anónimo.
1: A ver. Porque, podemos empezar la campaña hoy, a ver.
2: Porque estos... nosotros fuimos héroes anónimos. Uh-huh. Porque enfrentamos... con hidalguía, ¿no? La destitución, el no poder trabajar, todo eso. Y siempre digo, dos cosas, en ninguna dictadura, en ningún lugar del mundo, en nada, es buena. Ahora a mí, en lo personal, la dictadura me dejó dos grandes enseñanzas. Primero, que yo podía mucho más de lo que yo creía. Y segundo, que no todos los de mi vereda son buenos, ni todos los de la vereda de enfrente son malos.
1: Qué gran.
2: ¿No? Pero eso sí, por eso te digo, fue una resistencia hasta, yo te diría, una resistencia silenciosa, ¿no? Uh-huh. Porque no abdicábamos de nuestra posición política, no abdicábamos de nuestras ideas, pero había que lucharla, ¿no? Y a muchos de nosotros y nosotras, bueno, nos mandaron a comer pasto, ¿no?
1: Hay una capa sobre esto, ¿no? Hay como una capa, así quizás sea la mejor palabra. Tu compañero Isolina fue destituido porque era un dirigente sindical y vos. Él y vos pasaron a ser clase C. Cristina recién contó lo que sucedía por ser hija de un comunista y por ser militante izquierda y era estudiante en ese momento. O sea, esos ámbitos que eran de militancia desaparecen, porque obviamente si te perseguían, te llevaban en cana, te mataban, te desaparecían, obviamente la militancia se reducía y esa otra capa es la vida misma pasaba a ser un acto de militante. Porque si vos no podías presentarte un trabajo porque eras ciudadano C, o estabas visto socialmente, como decías recién de tus tías, de las muchachas comunistas, estabas marcado socialmente. El día a día pasaba a ser un acto de resistencia, ¿no? ¿Ustedes lo vivían de esa manera?
2: Sí, sin lugar a dudas.
0: Estabas haciendo cosas. No, por ejemplo, hay que reconocer que no había celulares en esa época. ¿No? No teníamos el wifi.
1: Sí.
2: Era el boca a boca.
0: Era el boca a boca. Y la tele.
1: Acércate un poquito más aquí.
0: Y la tele muy pocas, ¿no?
2: Ah,
0: entonces
2: nada.
0: Teníamos que reunirnos, teníamos que hablar, chiquito, cortito, porque si no ya venía la represión. Y ahí es que nos íbamos comunicando. Nos íbamos avisando, llegaba de Montevideo algún panfleto, te llevabas dos, tres y lo ibas poniendo por abajo de una puerta o lo ibas pasando de aquí para allá. Entonces siempre había alguna movida, podríamos decir, algún que se podía hacer. Siempre estabas en movimiento, digo yo.
2: Sí, yo diría que sobrevivir, como te digo yo, era un acto, ya era un acto militante, ¿no?
1: Claro.
2: Yo no me entrego, no voy a abdicar de mis ideas porque para poder vivir mejor. Voy a lucharla y bueno, de algún lado va a salir. Y hubo gente, hubo compañeros que económicamente les fue mejor de lo que estaban. ¿Pero por qué? Porque sintieron eso que te digo yo. Se dieron cuenta que podían más de lo que ellos mismos creían.
1: Uh-huh.
2: ¿No? Y yo creo y que eso fue lo que nos llevó a presentar a esa sobrevivencia, ¿no? A ese vivir el día a día y bueno, y poder gritar el día que gritar con todas nuestras fuerzas el día que se restauró la democracia, ¿no? Yo tuve la dicha de estar en Montevideo ese día, el día que juraron los nuevos senadores y diputados.
1: Asumió. Uh-huh. Empezaron a caer piropos acá, que esto se transforma en cualquier cosa este programa. Divinas, guapas, solidarias, madres, grandes mujeres. Hermoso escucharlas, dice Taurino acá. Vamos vamos al último corte musical y volvemos con los últimos 10 minutos de Jardín Primitivo con Cristina y Solina. Ahora que contabas, Cristina, de cuando entraron a tu casa y que volcaban todo, recordé algo que me contaron. No es tan duro y dramático como lo que contabas, porque pasaba de todo en esa época también. Me contaron una vez que cuando entran a la casa del Pocho Van der Pieten, un militante de izquierda de la zona de Pueblo Nuevo, un hombre que leía mucho, mucho, mucho, un tipo muy culto, y que le gustaba mucho tener libros, que cuando entrabas a su casa, ese día que entrabas tenías una... tenías el libro rojo de Mao. Para quien no conoce el libro rojo de Mao, Mao Zedong, líder comunista de China, el libro rojo era como el manual del comunismo chino.
2: Sí, era un hombre que dice Mao en estas circunstancias.
1: Claro, ¿no? Entonces, vos dicen que entrabas a la casa del Pocho y él tenía el libro rojo de Mao en un plano inclinado con una lámpara arriba iluminando, abierto en cierto momento. Entonces entraron los milicos, tiraron todo, rompieron buscando cosas, y va uno de los milicos rumbo al libro rojo de Mao y otro lo frena: para, la Biblia no. Y entonces quedó famosa esa, ¿no?, de que el libro más peligroso en la casa no se tocó.
2: Se salvó
1: porque creían que era
2: la Biblia,
1: que era la Biblia.
0: Yo me acuerdo que de mi casa llevaron la madre de Gorki.
1: Sí. Y después me contaron una también, que no recuerdo quién me lo contó, que ese fue Bustamante, de que entraron, creo que era en el penal de Libertad, que estaban repartiendo libros, obviamente libros todos controlados por por la dictadura, no podías leer obviamente nada político, y consiguieron ingresar a la biblioteca de la cárcel Así se templó el acero, que era un libro del comunismo soviético escrito por Lenin, pero haciéndolo pasar, decían que era un libro de metalurgia, y entonces se pudieron leerlo. Chistes aparte, nos quedan pocos minutos. Le quería preguntar a ambas esa historia de vida, porque las dos además son madres. ¿Y abuelas? ¿Las dos son abuelas? ¿Su abuela y yo? Esa historia... En tu caso, hizo tu gurí ya vivió eso, ya vivía en ese momento, y vos fuiste mamá después, ¿no? Además de lo vivido, ¿estos relatos pasan oralmente en la familia de ustedes? Tengo acá a mi lado a Facundo, nieto de Cristina. ¿Vos habías escuchado estas historias antes, Facu?
4: Sí.
1: O sea que, ¿oralmente esto convive con ustedes? Cuéntame un poco eso.
0: Sí, en mi familia... En mi familia sí, porque toda la familia, por eso yo recalcaba el Andrade Coco, ¿no? Toda la familia tiene la misma orientación política, y siempre en las reuniones siempre estamos hablando, porque uno critica una cosa, el otro siempre está de acuerdo o no está de acuerdo, está conforme o no está, y entonces en las reuniones familiares es cuando se discuten esos temas, ¿no? Y se han contado, uno va hablando y va en cada fecha, uno siempre está

0: se va transmitiendo, ¿no? De integrante a los más chicos. Justamente ahora le decía a mi nieto, el 14 de agosto hay que hacer algo, ¿no? Es decir, antes, hoy con toda la tecnología que tenemos y con todo el adelanto que tenemos, con todos los problemas con la juventud, por ejemplo, hay que organizar a los estudiantes.
1: ¿Por qué el 14 de agosto?
0: Porque es el día del estudiante.
2: Fue el día que murió, mataron a liberarse.
0: Entonces, el estudiante tiene que saber, ¿no? El por qué. Las cosas, esto, no sé si se lo dan muy... La historia reciente, no se hinca el diente como cuando se da la Segunda Guerra Mundial, que se da la primera, que se da paso a paso, no sé, pero la juventud no está inserta hoy en la política, ¿no? Y que todo repercute, lamentablemente la gente que dice no me gusta la política justamente está incidiendo, porque ella no toma partido. Si no le interesa, ya es un posicionamiento, ¿no? Y no podemos olvidarnos que todo, por más lejos que ocurra, los hechos repercute donde nosotros estamos. Ahora tenemos, por ejemplo, el problema del petróleo. Todo el mundo habla de que sube el petróleo, que subió, que no subió, que esto, que lo otro, que el por ciento, ¿no? Bueno, tenemos un gobierno frente a Plista. Si tuviéramos otro gobierno, se pueden imaginar cuáles serían las consecuencias, ¿no? Entonces, no es Orsi. Es la coyuntura internacional, ¿no? Que trae. Entonces todo está dentro de un contexto internacional, americano, regional, es el que resuelve, ¿no? Entonces los hechos, el 14 de agosto, me parece que el estudiantado tiene que saber que para conseguir el boleto estudiantil, que hoy todo el mundo cree que es una obligación, ¿no? Que por ser estudiante me tienen que dar. No, él tiene que valorar que por el boleto estudiantil hubo estudiantes que perdieron la vida y dejaron la vida para hoy poder disfrutar de ese boleto, ¿no? Es decir, hay un camino, ¿no? Y bueno, y el estudiantado tiene que saberlo, que no es caer del cielo, es de la lucha colectiva, ¿no? De los interesados, al igual que los sindicatos, ¿no? Yo no conozco ninguna riverense que renunciara a un logro del sindicato, a un aumento salarial. No conozco a nadie que
2: no dijera. Solo riverense, en todo el país, yo creo.
0: Bueno,
2: ¿no?
0: Pero estamos en nuestro contexto. No conozco ninguno que dijera, no, yo voy a renunciar porque esto yo no lo quería, ¿no? Entonces, hay que empezar, hay que insistir en eso, ¿no? En la memoria, justamente, de las cosas. Como dice, el abarcar todos los ángulos, ¿no? De la educación. No es solo el derecho, ¿no? Entra la otra parte, ¿no? Entra la educación.
1: Iso, contame, y en tu familia, en tus vínculos, ¿cómo se transmite esta historia tuya personal? Bueno, mi compañero falleció. ¿Y tu gurí qué edad tiene?
2: Mi gurí tiene 54. Bien, pero, o sea, mi Uri vivió la dictadura. Claro. Y se enteró y jamás le negamos que supiera lo que pasó o lo que estaba pasando, ¿no? Al respecto tengo una anécdota, él le contaba leer a Mafalda, fanático de Mafalda, entonces cada libro, cada cosa de Mafalda que salía, y por supuesto, Mafalda para Che Guevara, todo aquello, ¿no? Entonces un día salíamos de la escuela, fuimos a la escuela, fui a buscarlo a la escuela a las 5 de la tarde, y él iba muy campante con su túnica, saltando, el Che Guevara, el Che Guevara. Digo, vení para acá. Primero que no es Guevara, es Guevara. Y después no estés gritando así en la vereda. Ah, ya sé, a este no le gusta los milicos. Bueno, entonces fue, por supuesto, la vivió y la sufrió también. Exacto. Porque tuvo nunca le faltó comida, nunca le faltó abrigo, nunca le faltó, pero fue duro para él, ¿eh? Fue duro para él. Cuando en el 82 desarraigarse, diría yo, de todas sus amistades en Montevideo, donde su barrio, su escuela, su liceo, en aquel momento había empezado el liceo, y venir a un lugar
1: extraño,
2: absolutamente nuevo, ¿no? Como una especie de rehacer su vida. Y bueno, y le costó, pero fue muy... En cuanto a mi familia, yo te diría que fueron muy neutros, ¿no? Fueron muy neutros, pero fueron muy solidarios, ¿no? Nunca me preguntaron, tú no tenés comida, porque toma, yo te doy mi plato, pero nunca me dijeron es porque ustedes,
0: claro,
2: ustedes lo provocaron, ¿no? Porque sí. no, jamás nos juzgaron, ¿no? Fue un apoyo total, absoluto de mis hermanos, mis familiares, y todo eso. Entonces, a ellos, si bien no tienen así una postura militante, no son militantes ni de derecha ni de izquierda, ni del Partido Colorado, ni del Partido Nacional, ni del Frente, no militan, no les interesa la política porque la escuchan y porque opinan, pero la opinión no va más allá de su familia, ¿no? Pero ya te digo, en cuanto a mi hijo, él vivió, ¿no? Vivió la dictadura, él supo lo que era la dictadura, ¿no? Y bueno.
1: Chiquilina, muchas gracias, de verdad, a ambas, muchísimas gracias. Les debo contar que con Carolina, que es mi compañera que hoy no pudo estar, que es la co-conductora de este programa, nos pusimos a pensar en nombres de quiénes. Yo tengo dos nombres que si dicen que sí va a ser un gol, que son ustedes dos. Y
2: gracias.
1: Y bueno, muchas gracias, de verdad. Gracias por subir esas complicadas escaleras que tiene la radio, que ahora nos va a tocar bajarlas. Quizás para el año que viene instalamos ascensor, como reclamaron hace un poquito. Gracias, Facundo, por venir también de chofer de las muchachas. Y nosotros nos vamos a reencontrar el lunes que viene en otro Jardín Primitivo, aún en mayo, el 18 de mayo, para seguir hablando de memoria, ya que mayo es el mes de la memoria, pero con una generación diferente a estas muchachas, porque si ellas son muchachas, el lunes que viene va a venir un gurisito, va a venir un militante también de izquierda de los años 80, que en su más tierna adolescencia y juventud se vio en las filas de la militancia de la resistencia democrática, un hombre que supo vivir con la izquierda y con la derecha. El lunes que viene va a estar acá con nosotros Rommel Melo, un militante hoy en día ya puedo decir histórico, porque me lleva unos años. Gracias Isolina, gracias Cristina, gracias a ustedes que están escuchando al otro lado. Nos escuchamos el lunes que viene en otro Jardín Primitivo.

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Buenas, buenas. ¿Qué tal? ¿Cómo están? ¿Cómo están todos ahí del otro lado de la vereda? ¿Hace frío por ahí? Acá no, acá espantamos al frío con buena música y buenos mates amargos. Arrancando otro episodio del lado C, con un lado A, señor Johnny Cash. Creo que a esta altura mucha gente lo conoce. Y haciendo una versión de un tema súper conocido, ¿no? Personal Jesus, tema de los Depeche Mode. Quedó súper conocido el tema en la voz de Dave Grohl. Hacía unos cuantos días ya que no lo escuchaba el señor Johnny Cash y dije, ¿sabes qué? Vamos a arrancar con el señor Johnny. Extraído desde su disco de versiones. Se me escapa la memoria ahora el año, pero tiene unos cuantos años el disco, donde hay versiones realmente imperdibles. Versionó a diversos artistas, incluso a Eric.

Y bueno, ya que estamos, no te gusta la sopa, dos platos, ¿no? Vamos con otra versión extraída de ese disco, en este caso el tema Rusty Cage, originalmente interpretado por nada más y nada menos que Chris Cornell. Así es, el señor Johnny Cash haciendo Rusty Cage.

Qué lindo, qué power que tiene esto. La agrupación Ghost Hounds. Que Hounds, si no me equivoco, son, ¿no?, los perros, aquellos clásicos que se veían en las películas, petizos y orejudos que los usan para cacerías. Y bueno, Ghost Hounds serían como los Hounds fantasmas, ¿no? Less Train to Nowhere.

La agrupación Ghost Hounds, una agrupación relativamente joven, incluso la formación actual es de, a partir del 2024 para acá. Y bueno, country rock, blues rock, buen son. Han abierto shows, han sido teloneros para bandas famosas como por ejemplo los Rolling Stones.

Wow, no sé qué opinan ustedes, pero para mí esto es una sonzera. El señor Marcus King haciendo una participación especial junto a la señorita Ida May. Deep River. Bueno, yo soy sospechoso por hablar porque me encanta Marcus King. Me parece que de estas nuevas generaciones del blues y del rock es de lo mejor que anda en la vuelta. Esto, Gary Clark Jr. y algunos otros, ¡guau! ¡Qué suerte que están ahí, eh!

favor. ¿Qué onda que tiene esto? Antes pasaba por acá Imelda May, otra artista contemporánea, ya más de la onda del rockabilly, impresionante. Tienen que ver el video, caracterizada como en los años 50 ahí, con peinado, ropa y flor en el cabello, como se usaba en aquella época. Bien rockabilly. Haciendo el tema Johnny Got a Boom Boom. También estuvo sonando los John Spencer Blues Explosion, Two Kinds of Love y Whale. Un artista local, el señor Amazing One Man Band, haciendo Have Love. Y abría este blog otro temita rockabilly, los Knee High Rising haciendo The High Jivers, Nashville Boogie. 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

Señores y señoras, nosotros tenemos más influencia con sus hijos que tú tienes, pero los queremos. Creado y regado de Los Ángeles.

Ese sonido vintage, antiguo, ¿no? Que tienen. Impresionante. Para quien no los conoce, los Teskey Brothers, banda australiana. I Get Up es el tema que suena de fondo. Gente, dos minutitos para las 21. Nos tenemos que ir. Ha terminado este episodio de Lado C. Espero que haya sido de su agrado. Y bueno, espero que nos volvamos a escuchar el martes que viene a partir de las 20 por La Vereda Web Radio. Como siempre les digo, sigan enganchados a la programación de la radio que está de más. Hay para todos los gustos. Y si te gustó este programa, lo podés volver a escuchar el domingo a las 17, cuando suena la repetición de todos los programas semanales de La Vereda. A partir de las 16 de los domingos ya entramos a repetir los programas de la semana.

bueno, nada, nos escuchamos entonces. Me voy a despedir con una versión de Fly Away del señor Lenny Kravitz, pero esta vez ejecutada, una versión bastante sencilla, voz y guitarra, que si les cuento que esta chica la grabó ahí en su cuarto sentada en la cama, pero como el talento que tiene la vocalista de los Larkin Poe, una de las hermanas Lovell, es enorme, le quedó espectacular, por lo menos en mi opinión. Los Larkin Poe haciendo una versión de Fly Away de Lenny Kravitz. Y con esto me despido. Hasta la próxima. Chao.

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flaco, sí, ahí, ven, de ven. Por acá el flaco Adrián, fuera de control, en la vereda, web radio. 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

atractivo y completamente reconocible. Buenas noticias para el comienzo de Fuera de Control esta noche aquí en la Vereda Web Radio. Mike D. El señor Mike D. acaba de publicar su primer sencillo en solitario, Switch Up. Y es el primer trabajo de un Beastie Boy luego de la publicación del último disco de la banda Hot Sauce Committee de parte 2, 2011. Y luego la posterior muerte de Adam Yauch, lo que finiquitó la carrera de la banda. La canción nació inicialmente junto a sus hijos Davis y Skylar y su banda Very Nice Person. Posteriormente el proyecto fue creciendo con la incorporación de nuevos colaboradores hasta completar una pieza que, aunque que mantiene la identidad sonora de los Beastie Boys, juega con ritmos de breakbeat, efectos electrónicos y algunos detalles experimentales. Buenazo, Mike D, su primer sencillo en solitario, Switch Up. 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

desde la zona oeste de Buenos Aires, los Wynonna Riders. Y la presentación de su quinto disco completo acaba de ver la calle, acaba de ser disponibilizado. 0%. 0% de Wynonna Riders. Clásico sonido cada vez más trabado, más drogón, de guitarras super filosas. Producido por Wynonna Riders, el álbum fue grabado en octubre de 2025 en Soundtrack y mezclado y masterizado por Mauro Taranto en la cocina de Betty Connect, excepción del track número 13 que ha sido mezclado por el grupo nada más.

Muertos en 2018 en Morón, por Ariel Mirabal Nigrelli y Ricardo Morales. La banda se completa actualmente con Gabriel Torres, Carabajal, Francisco Cirilo y Santiago Vidiri. Wainona Riders, desde su quinto disco 0%. Adiós, adiós.

sucede que luego de una extensa batalla contra el cáncer, Mike Ness ha reactivado a los Social Distortion. Ha reactivado a los Social Distortion. El pasado 8 de mayo se publicó a través del sello Epitaph Records el octavo álbum de estudio de la banda, Born to Kill, del que ya habíamos escuchado su primer sencillo llamado como el disco, Born to Kill. Social Distortion.

lanzó el nuevo sencillo de los gurises uruguayos Nimwave, Astro. Así se llama el sencillo, que fue disponibilizado hace algunas horas nada más en la jornada de ayer. Último anticipo de lo que será el nuevo trabajo de los Nimwave, representantes de la escena post-pandémica montevideana.

Búsquenlo, está en todas las plataformas de música de streaming. Nim Wave Astro. 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

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El más prolífico de los prolíficos, el señor John Duir, tiene nuevo material disponible en internet. Hombre que firma el proyecto solitario The Match Back, que lo presentábamos hace algunas semanas nada más con su nuevo trabajo. El líder, compositor y frontman de los OCs, que publicó su último disco Abomination Revealed at Last el pasado año, ahora, por estos días, sorprende con una publicación de un EP en Bandcamp. Nuevo EP de los OCs, Cara Maluco.

Experimentaciones de garage punk psicodélico. Y siempre distinto, siempre con algún aporte. Cuatro nuevas canciones de los OCs. Está en Bandcamp, búsquenlo, OCs. Cara maluco. Y justamente esta es la canción que da nombre al disco, al EP. OCs, en Fuera de Control, Cara maluco. 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

jodida masa. Muito bom. Descubrimiento de la semana fuera de control, This House. La banda This House, proyecto simbiótico entre el cantautor holandés G.W. Schok, también conocido como Jess Clegg, fundador de la legendaria banda punky no wave de Holanda, DX. Su unión simbiótica con el universo experimental del guitarrista y productor Ignacio Córdoba, nacido en Madrid y con sede actual en Copenhague. Soft Rains Will Come es el nombre de su segundo disco y con el que los descubrimos por estos días en Fuera de Control. Antes habían publicado en 2024 Is This a House? Is This a House? Wasa. Canciones compuestas a partir de repetición rítmica, guitarras filosas, algo de spoken word. Altamente recomendable, búsquenlo. Está en los sitios de música streaming This House. Out in the Wastelands, Westlands. Descubrimiento de la semana fuera de control. This House.

la semana fuera de control. Soft Rains Will Come, segundo disco de los This House. Las voces básicas y las pistas de guitarra se grabaron en la casa de Soak en Ámsterdam en noviembre de 2023. Más tarde, Córdoba grabó las partes de batería del danés Soren Hey y el sintetizador de Christian Tangvik, transformando así el sonido de This House. Descubrimiento de la semana fuera de control. Desde su segundo disco recientemente publicado, Soft Rains Will Come, lo que escuchábamos

Breaking Law. Está en los sitios de música de streaming. Discaus. Y nunca tan oportuno porque esta semana, justamente este viernes, comienza la gira de presentación de este disco, nada menos que en España, en Alicante, el viernes 15.

Joyce No Knocking Nation es el segundo EP de los de Chicago, Ira Glass. Su disco fue disponibilizado el 11 de noviembre pasado a través de Angel Tapes y Fire Talk Records. El sonido experimental desde Chicago, Ira Glass. Ellos son Liz Ivanova en guitarra y voz, Landon Kerouac en batería, Jill Roth en saxofón y Caleb Wallace en bajo. Desde Chicago, Ira Glass.

Lactolate Core es un nuevo grupo uruguayo, cuarteto uruguayo que acaba de disponibilizar su primer disco. Está en Bandcamp, búsquenlo, Lactolate Core, así como la bebida láctea de Conaprole, pero Core, Lactolate Core. Nace en Montevideo, Uruguay, a mediados de 2023, formado por Bautista Gatti, Lorenzo Ascarate, Leandro Jorge y Francisco Pereira, inspirada en diversos géneros que orbitan el rock, math, prog, grunge, etc. Y a su vez mezclando con música popular uruguaya, Lactolate Core logra crear una identidad actualmente. Acaba de salir su disco homónimo de

0: de Fuera de Control esta noche aquí en La Vereda Web Radio. 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
1: Lejos de ser un programa fácil.
2: Ah, sí.

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Todos los aplausos se los llevaron Bonnie Wright y Nora Jones. Impresionante el comienzo del programa de hoy, señores, con estas dos grandes cantantes, la veteranísima Bonnie Wright, cantante de blues y cantante de rock, gran guitarrista, hija además de dos estrellas musicales de Broadway como John Wright y la pianista Marge Goddard. Esta veterana cantante, ya con 70 y pico de años, que sigue teniendo esta enorme calidad. Y Nora Jones, pianista, guitarrista, compositora, hija del Ravi Shankar. Bellísimo este comienzo del día de hoy con Tennessee Waltz. Lo que sigue es un grupo de Canadá, de Vancouver, que se llama The Washboard Union. Un grupo que para mí es completamente desconocido, pero que ya tiene sus buenos años, hace música country canadiense desde Vancouver, desde la Columbia Británica, dirigido por David Roberts y Aaron Grain, entre otros. En la última época incluyeron a Chris Duncombe, que realmente es un tremendo músico. Escuchen esto, es una versión cover del tema Seven Bridge Road de los Eagles. Es imponente.

línea de tiempo. Ahí tienen ustedes ese tremendo grupo que es el The Washboard Union, unos canadienses haciendo esas cosas que son realmente impresionantes. Señores, estoy súper, súper contento porque hay bastante gente en la red ya escuchando La Vereda Web Radio y también la 89.9 Utopía de la Ciudad de 33. ¿Quiénes están? El queridísimo Julio de allá de Lascano, un radio aficionado, un amigo, un tipo macanudo, un tipo que le gusta escuchar música, un gran músico, baterista de aquella zona del país. Así que a Julio un abrazo grande por estar ahí enganchadito con La Vereda Web Radio. También en 33 está Soledad Bareño, que es una queridísima colega y amiga de hace muchos años y que también está enganchada aquí a La Vereda Web Radio y a través de Utopía 89.9. Y por supuesto, bueno, las figuritas repetidas, el Gordo Ángel siempre está ahí, Sebastián siempre están ahí, y algunos otros más que van a ir apareciendo y vamos a ir compartiendo. También está, a través de sus auriculares y su gesto adusto de motoquero, Gonzalo Poggio. Dice, che, qué blusacho te estás mandando para andar caminando. Bueno, es que este es un programa a la carta. No es de pedidos, pero es un programa a la carta. Me imaginé que te podía gustar estas cosas, Gonzalo, por eso están al aire. Gonzalo Poggio, para la gente de otros lugares de Uruguay y del mundo que están compartiendo esta transmisión, es un colega y buen amigo de esta radio, de La Vereda Web Radio, donde hacemos los días miércoles una intervención junto con otro músico, con Alvarito Yaguno, en su programa, en el programa que se llama Callejón del Rock, que el miércoles que viene ya va a reaparecer de vuelta como todos los miércoles. Estos días entre turismo y después hay un par de cosas más que fueron cayendo ahí, no pudimos estar. Pero bueno, ya vamos a seguir compartiendo. Los temas que se difunden tienen que ver mucho con el mundo actual, con la vida actual y el mundo actual, pero sí tienen que ver también mucho con la vida misma, desde el punto de vista de los músicos, porque generalmente los panelistas de programas son tipos que, economistas y tipos que tienen una visión del mundo diferente a la que los músicos tienen. Y los músicos también tenemos una visión del mundo y la plasmamos ahí en el programa de Gonzalo Poggio. Señores, seguimos adelante. ¿Quiénes van a participar ahora? El guitarrista Mark Knopfler, que como todos sabemos es una estrella del firmamento de la guitarra y de la música, de la composición, integrante del viejo Dire Straits, y el guitarrista ya fallecido Chet Atkins. Es un guitarrista y productor de música country que durante muchos años tocó la guitarra de una manera impresionante, con muchísima influencia de Django Reinhardt, de George Barnes, de Les Paul, de Merle Travis, entre otros. Un guitarrista exquisito, exquisito, exquisito. Lo pueden ver en muchísimos festivales de jazz de todo el mundo. Y a su vez, esta vez haciendo un encuentro con Mark Knopfler, que también es otra fiera de la guitarra. Lo que vamos a compartir ahora se llama Poor Boy Blues.

0: que ver el video de esta canción, que se llama Poor Boy Blues, que realmente es impresionante. Mark Knopfler y Chet Atkins, fallecido en el 2001, pero había nacido en el 24, o sea, es un músico veteranísimo, ¿no?
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0: Andamos rondando por aquí, por allá, en la música, esta vez más ligada al country, o más ligada a ese sector de la música que es el country norteamericano y canadiense, que realmente es muy bueno. Es todo un gran hallazgo poder tener un medio de comunicación que pueda difundir ese tipo de cosas, porque si no, cantidad de músicos que son veteranísimos pasan completamente desapercibidos. Es el caso de lo que vamos a escuchar ahora. Se llama Ray Willie Hubbard. Es un cantante de country norteamericano, bastante veterano, pero con muchísima formación musical. Acá haciendo una versión de un tema de Willie Nelson que se llama Stone Blind Horse, o una bizarra traducción podría ser Caballos Ciegos de Piedra.

línea de tiempo. Muy bella y muy dulce la melodía de Ray Willie Hubbard sobre una versión del tema de Willie Nelson llamado Stone Blind Horses, o algo así como caballos ciegos de piedra. Lo que muchas veces vemos, esa integración o mezcla de dos músicos cantando canciones o haciendo covers uno del otro o cosas de ese tipo, antes no era muy usual, pero ahora se ha transformado en una cosa media comercial, digamos así. Bueno, no tenemos nada que hacer, juntamos a este con este y le hacemos cantar una canción. Y sobre todo la pandemia nos dejó ese tipo de cosas, ese tipo de situaciones donde, bueno, había que buscar de alguna manera de que Pepe Guerra cantara con Rada, y Rada cantara con Jaime Ross, y Jaime Ross cantara con Laura Canoura, y etcétera, etcétera. Pero a nivel musical, la calidad muchas veces era muy buena, muy buena. Y otras veces no tanto, otras veces uno notaba que era como agarrado de los pelos, así, tipo, bueno, vamos a cantar este con este, porque la situación así lo amerita. Créanme que hay muy buenas cosas de esa mezcla de músicos. Para ello vamos a mostrar un ejemplo, que es este. El tema se llama Drill Is Gone, que es un viejo tema de el queridísimo y entrañable B.B. King. Aquí está, junto con Trey.

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1: Una versión impresionante, esta de Tracy Chapman y el veterano B.B. King de esta canción. Bueno, This Home es increíble. Me figuro viéndolo a B.B. King cantando esta canción 10 millones de veces con 10 millones de tipos distintos, ¿no? Siempre con una característica impresionante, impresionante de esa voz increíble y ese toque por demás, ¿no? Realmente. En eso andamos disfrutando de la música, compartiendo música y disfrutando de la música a través de La Vereda Web Radio desde la ciudad de Rivera, junto con la 89.9 Utopía FM en la ciudad de 33. Se sumó Pierre y Gaby, que son olimareños de pura cepa. Se sumó Flavia y la Vicky, que son gente del sur, de Uruguay, que son escuchas de esta propuesta. Está Ricardo, que es un veterano amigo, baterista, por suerte, pero ese es de acá de Rivera también. Así que están todos ahí en la vuelta participando de esta selección de música y de estos comentarios que hacen que disfrutemos de la música, aunque los temas sean ya muy veteranos. Y hablando de temas veteranos, hace poco, no me acuerdo en qué situación, surgió el comentario de si solamente se pasaba música en inglés. No, se pasa música del mundo, rock and roll del mundo, del que sea. Prometo traerles algo del rock and roll francés, que tengo algunos discos, Tete Riders y cosas así, que son realmente imponentes. Ya hace un tiempo atrás pasábamos algo de rock and roll alemán, que también está muy lindo, muy tirado hacia el lado del heavy, de la cosa más pesada, pero realmente impresionante. Pero también pasamos música uruguaya, música de rock and roll uruguaya y latinoamericana, en fin. Tratamos de compartir lo más que podemos. Calculo yo que es uno de los temas más bonitos en cuanto a su textualidad, a que implica una poesía reveladora. Es esto que vamos a escuchar del grupo argentino La Renga. El tema se llama La Balada del Diablo y la Muerte.

El grupo que vamos a escuchar ahora es un grupo uruguayo que se llama La Tierra Tiembla. ¿Qué es lo importante para nosotros? El percusionista que está tocando con ellos es un riverense, gran amigo nuestro, que se llama Pablo Trindade y que está haciendo de las suyas con todo ese mundo percutivo que él maneja de mil maravillas. Escuchen esto, Cuando el Sol se va.

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1: La Tierra Tiembla se llama la, el grupo. La canción se llama Cuando el Sol se va. Bellísimo el tema. Y esta banda, bueno, tiene ese percusionista riverense, Pablo Trindade, que está llevando adelante su sapiencia, todo su, su virtuosismo al frente de la percusión de esta lindísima banda. Banda que iremos hurgando de a poco, tema a tema. Una bandita uruguaya más, realmente hermosa, hermosa, hermosa. Desde la ciudad de Rivera, República Oriental del Uruguay, para todo el mundo, a través de La Vereda Web Radio, a través de 89.9, estación de frecuencia modulada Utopía de la ciudad de 33, estamos llevando adelante esta artesanía radial que se llama Línea de Tiempo. Hoy tenemos compañía en el estudio, está Soledad en el estudio, también una gente amiga que va a venir y va a compartir algunas cervezas con nosotros. Estamos visitados por suerte. También tenemos que contarles, sobre todo a los más jovencitos, a la gente más joven de la barra que está escuchando, que hubo un extraordinario grupo inglés, los Creedence Clearwater Revival, que realmente hicieron cosas muy, muy bellas. Pero vean esto, es un cover de la legendaria canción Midnight Special, hecha por Campbell Brothers.

ustedes esa lindísima versión del cover de Midnight Special por los Campbell Brothers. Lindísima, lindísima. Un abrazo grande también a otros amigos que se están colocando hoy a nuestra escucha, digamos así. Sergio en este caso, queridísimos amigos que están por ahí en la vuelta y que hoy tengo ayuda, tengo una ayuda a memoria, que es Soledad, que está colocándose en las redes, y es indudable que las redes empiezan a funcionar muy bien cuando hay este tipo de llamado de atención, por decirlo de alguna forma. Estábamos con el tema de los covers. Covers significa copiar un tema de otro músico. Eso de muy jovencito lo hicimos en los bailes, en los años 70, donde los bailes se conformaban de un grupo de música moderna, que se le llamaba en aquella época, que eran músicos afuera, cosas de ese tipo del pueblo de uno, y los grupos del pueblo de uno. En mi caso es Paso de los Toros. Yo nací y me crié en Paso de los Toros hasta los 20 años y estuve participando de la movida musical desde muy jovencito. Tocaba la guitarra a los 14 años ya en los bailes. Eso crea la idea clara de qué es el cover. El cover ahora es un anglicismo que se utiliza para descubrir la pólvora, pero en realidad es eso, es copiar temas de otros. En nuestra época tratábamos de copiar temas del rock argentino, del rock uruguayo, canciones alegres que eran de bienvenidas porque se escuchaban por las radios. Esa era la onda. Lo que se estila ahora es simplemente visualizar una cuestión más bien comercial respecto al cover, ¿no? O sea, digamos, los Campbell Brothers hacen un tema de los Creedence, que es archiconocido, y obviamente hacen una linda versión en vivo, en un boliche, se nota bien que están en vivo con una proximidad de la gente muy, muy cercana, sin ningún tipo de dudas. Vamos a ver otro cover, hecha por John Mayer y por Kate Urban. John Mayer es un músico relativamente joven, nació en el año 76, 77, y tiene además la capacidad de producir discos de otros músicos. Gran guitarrista, gran cantante. El cover que hacen John Mayer y Kate Urban es de los Beatles, el tema Don't Let Me Down.

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1: Señoras, señores, todo lo bueno viene en frasquito chiquito. Por tanto, esta línea de tiempo del día de hoy va a dejar el surco y le va a permitir una apertura de gran ventana al mundo, que es el programa Radar de la conductora Fabi Trevi, realmente la locutora más rockera de toda la frontera uruguaya. Les agradezco muchísimo, los invito para la próxima semana a compartir este lugar.

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1969. Quien les habla, Eliana Rodríguez, con la selección musical y la conducción de este programa vinilero. Y en las perillas tenemos a nuestro sensei, Cristian García Bilbao, haciendo que todo fluya. Escuchamos Joe Cocker porque pasaron cosas esta semana, cosas muy importantes, allá en Los Ángeles, en el Rock and Roll Hall of Fame, en el Salón de la Fama del Rock and Roll. Resulta que se hizo justicia y después de décadas y de mucho merecimiento y muchos colegas rockeros que aún sobreviven, Joe Cocker fue incluido, o como dicen ellos, inducido al Rock and Roll Hall of Fame. Esta ceremonia fue marcada justamente por este hecho, que era algo que se esperaba hace mucho tiempo. De las cosas que se caracterizan, o la importancia de por qué lo incluyen, es justamente por la influencia en su manera de interpretar. Como sabrán o habrán escuchado mucho rock clásico, clásicos de Joe Cocker, justamente una de las cosas que más nos llega es su manera de cantar e interpretar tan visceral. En lo que fue la ceremonia que fue realizada esta semana, el día 8 de noviembre, allí hubo, siempre hay artistas que hacen homenaje al artista que es incluido en el Salón de la Fama. Y en este caso convocaron a la banda Tedeschi Trucks Band junto a Brian

0: estamos en este programa vinilero.
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0: Primer vinilo de la noche. Soul Garden. Vamos a escuchar Black Hole Sun, año 1994, y luego os hablaremos y luego seguimos.

Soundgarden lanza una de estas canciones que parecen venir de otro planeta, Black Hole Sun. Chris Cornell, vocalista, líder de la banda, le escribió casi como una visión, una frase misteriosa que apareció en su cabeza mientras manejaba y que terminó convirtiéndose en un himno. Con guitarras que se derriten como calor de verano y una melodía dulce pero inquietante, la canción mezcla belleza y oscuridad.

compartir con ustedes Vinilo de Soundgarden, porque, como les decía, esta fue una semana particular en el mundo del rock debido a la ceremonia del Salón de la Fama del Rock. Y tenemos justicia, señores, del medio del grunge. Soundgarden fue también incluido en el Salón de la Fama. Lo que estamos escuchando es Vinilo de Época Doble Brasil. Avanzamos en lo que es nuestra audición vinilera y nos vamos con otra canción de este mismo álbum. Sí, esta la conocen muy bien, Spoonman.

músico callejero de Seattle, famoso por tocar cucharas como instrumento de percusión. Y lo característico de esta canción, lo curioso, es que Chris Cornell lo invitó a los estudios de grabación y, si prestan atención, en los últimos segundos, yo diría que en el último minuto de la canción, suenan de fondo la percusión de cucharas de este artista callejero. Spoonman es el single que ganó muchos Grammys, ganó Grammys a la interpretación de metal en el año 1995. Un temón clásico de rock.

disco ahora, también de vinilo. Y nos vamos con el tema Outshine del álbum del año 1991.

en esta discografía de Chris Cornell y nos vamos ahora con un álbum doble. Estás escuchando Vinilo y esto viene a ser su último álbum antes de su fallecimiento, Higher Truth, del año 2015.

recibieron el reconocimiento. También cabe destacar, porque siempre hay homenajes al artista, la hija de Chris Cornell, 20 y pocos años, es cantante, tiene tremenda voz y se presentó en esta ceremonia cantando Feeling Black Days, acompañada por Nancy Wilson, que Nancy Wilson es una de las vocalistas de Hurt, la banda Hurt, no sé si se acuerdan. Ahora, más allá de que acá en la radio tenemos muchos fans de Chris Cornell y su época por Audioslave y Soundgarden, ¿por qué? Vamos a hablar un poquito ahora, Diego. ¿Por qué es importante esta inducción de ellos en el Salón de la Fama? Soundgarden inició uno de los movimientos más que se volvieron más importantes en la historia del rock, que es el movimiento grunge, con una fusión única de punk, metal y elementos experimentales. Y esto generó mucha influencia a lo largo de las bandas subsiguientes, supervinientes en la historia del rock, de rock alternativo y sobre todo rock fusión, porque han tomado esa influencia hasta el día de hoy, porque lo vemos en bandas recientes. El legado de Chris Cornell es fundamental, no solo como cantautor y por su forma de interpretar, por su voz, sino justamente por ese camino que también abrió en Seattle junto a, en la década del 90, junto a

pasó por Audioslave como banda y también tuvo esta etapa solista y más introspectiva. Así que lo que estamos escuchando es esto, un Chris Cornell solo, de un álbum muy acústico, muy introspectivo, muy tranquilo. Álbum doble, lanzado en el 2015, que realmente se los recomiendo. Y ahora vamos con otro track de este álbum, para que tengan idea de cómo es todo este álbum, todo este trabajo. Escuchamos Dead Wishes.

decimos. Aunque ya no tengan fuerza, todavía nos rozan el corazón, recordándonos lo que perdimos y lo que finalmente tuvimos que soltar. Letra de esta canción. Qué tremendo compositor. Este es un disco producido por Brent O'Brien, mezcla folk, rock suave, melodías que cargan ese sello inconfundible y la voz de Cornell moviéndose como un susurro, a veces susurro,

ustedes este de Chris Cornell, y es su álbum póstumo lanzado en el 2020. Es un álbum donde hace reinterpretaciones, por no decir covers, son sus versiones de clásicos del rock, y vamos a escuchar Patience.

2020. Lo que estamos escuchando es formato digital, streaming, de este no tengo vinilo, pero ameritaba que compartiera con ustedes, así que lo pueden encontrar en las plataformas, así como el anterior, Higher Truth, álbumes muy vocales de Chris Cornell. Así que se hizo justicia, gente, esta semana con Chris Cornell y su banda Soundgarden.

Bueno, y avanzamos en este programa, pero sin dejar la temática de esta ceremonia del Salón de la Fama del Rock en Los Ángeles, que también tuvimos otra inducción, como dicen ellos, de otra banda fundamental en la historia del rock, más reciente, década del 2000, y esto de lo que les estoy hablando es referente a los White Stripes. Lo que vamos a escuchar ahora es el audio del video que está en YouTube, después lo buscan, del homenaje que les hace los 21 Pilots en vivo.

Salvation Army por los 21 Pilots en vivo esta semana en la ceremonia. Bueno, ¿qué decir de esto? Muchas cosas para decir, muchas cosas. Estuve investigando y analizando todas las críticas en lo que fue este, en esta post-ceremonia, y hubo de todo. Hubo gente que halagó esta interpretación, hubo gente que dice que no fue ningún cover, sino más bien una reversión de ellos, hubo gente que dijo que no estuvo a la altura.

Twenty One Pilots, los dos solitos, porque no tuvieron apoyo de banda. Fue increíble, porque mantuvieron ese sonido garage con el cual comenzaron los White Stripes, sobre todo con esta canción tan fuerte y vibrante. Y lo que escuchamos es batería, la predominancia del bajo, por supuesto. En el puente, tranquilo, es la voz con el teclado. Y luego tenemos ese coro al final con reverb, conectado a una controladora que es como un mini tecladito. Y lo que sale para mí en vivo es increíble. Cabe destacar que en escena ellos no estuvieron con sus caras, sus rostros a la vista, sino que se presentaron con una especie de máscaras llenos de tiritas blancas, de telas blancas que cubrían todo su rostro, como una especie de flecos, para que tengan idea. Yo les recomiendo que lo busquen y lo miren en YouTube. Esto hace una alusión a que, bueno, a que no importaba, ellos no importaban en ese momento como dúo 21 Pilots, que ellos lo que sí querían era representar la fuerza y la energía de este himno que es Seven Nation Army. Hablar de White Stripe y Jack White es redundar un poco lo que ya hablé el programa pasado, que por pura casualidad después se dio con que pasó lo de la ceremonia. Pero bueno, así que el himno este ya habla por sí solo. Avanzamos con este programa y nos vamos a escuchar ahora otro tema de los 21 Pilots, aprovechando la oportunidad. A mí me encanta. Y esto es Drum Show, del último álbum, que es de este año, lanzado.